0: mezcla del tapón, mi carro Sila, en el after de la mezcla. Tenemos una situación, un regalo de madre, una vaina, que el pana. Escúchelo y opine.
1: Atención los muchachos de mi carro Sila, buenas tardes. Estoy teniendo un problema con la madre y el carro. Y estoy tirándole a ustedes a ver si me ayudan junto a su público. En la casa hay un carro familiar. Las cuatro gomas ya están en el tubo. Tengo que cambiar las cuatro gomas porque hay que llevar el regalo de la suegra Jimani. Pero la estufa solamente le está funcionando el horno. Y la mujer me tiene la cabeza loca. ¿Cómo ustedes me ayudan con ese caso, los muchachos? Yo apuesto a ustedes. Yo espero que tengan una solución para mí.
0: Bueno, tú estás complicado, pero creo que Galvani Castillo, un hombre sabio, un hombre de mundo, un hombre que... ¡Wow! Galvani Castillo, cuántas cualidades.
2: Pero ¿cómo de mundo?
0: Es del mundo, sabe de todas las cosas que pasan. Joel,
2: tú estás poniendo...
3: Llámame. Llámame, le tengo que decir algo. Galvani, llámame. Serena Williams, llámame.
2: Que no esperen el lobby hoy.
4: Mira, Galvani, en lo que tú lo llamas, yo quiero saludar al coronel de la Marina, Elías Vargas, que está en sintonía.
2: Es un jefe, bro.
4: Duro, sí, el siempre.
0: Coronel. Tú sabes.
4: ¿Cómo? Espérate. Oye, yo él va a hacer que me metan preso.
0: Tú sabes que yo quiero saludar a un coro muy, muy especial.
4: No,
0: el coro de los vagamundos. El coro de los vagamundos. Que, señores, por favor, revisen el día en que le han mandado varios. Por favor, coro de los vagamundos.
4: Acéptenlo ya. Acéptenlo. Él no va a ir, pero acéptenlo.
5: No, muchachos, las restricciones han subido.
4: ¿Qué?
5: Más restricciones ahora para entrar al coro de los vagamundos, ya tú sabes. Subió la libra.
4: Joel.
2: Ahora, yo me imagino que los correos de DJ Joel están en spam. Tú sabes, como en no deseado. O sea, anda por ahí lo de DJ Joel.
5: Sí, yo voy a hablar con la directiva, a ver, para ver.
4: Dame cogerle la llamada al hombre que está llamando a Galvani.
5: Mira, tú sabes que es un caso muy peculiar el caso que está pasando aquí hoy. Pero yo sé que vamos a dar con una solución.
0: Sí, porque no es tampoco complicado, tampoco para volverse loco.
5: No, y que un día muy especial, el Día de la Madre, Joel. Oíste, sí, hay mujeres que si tú quieres no les regales el día de su cumpleaños. Sí, pero sí. El Día de la Madre llévale aunque sea un florero.
2: No, Galvani, te voy a decir algo. Las chicas que cumplen año en mayo, en este mes, puede cumplir año el mismo Día de Madre, hay que regalarle doble.
4: No
2: se le puede meter los regalos, Galvani.
5: O sea, que hay que llevarle dos regalos en el mismo mes.
2: Literal, aunque sea el mismo día de la madre, tú sabes que es el último domingo del mes, ¿verdad que sí?
5: Claro.
2: Y por ende va variando el día, ¿verdad que sí?
5: Claro.
2: Si el día coincide con el día del cumpleaños, es doble la partida, mi jefe.
5: Sí, pero acuérdate que la situación no está muy buena, Lenny, también. Y hay que arroparse donde la sabana de, ¿verdad, Joel?
4: Exacto.
5: Bueno, tú llevas un regalo y tú le dices que ese regalo vale por dos. Mira, ese regalo vale por dos, mi amor. Ahí está tu regalo de cumpleaños, el de las madres. Y ya cumpliste.
2: Ey, ¿tú sabes lo que le pasó al amiguito mío, a Jimmy?
5: ¿Qué le pasó a Jimmy?
2: Pero no Jimmy...
5: Sí, tú no tenías que mencionar nombre, bro. Porque es que Jimmy, escúchate emisora,
2: man. Bueno, tú ves, ahí se me fue la guagua. Pero a Jimmy le pasó esto, que él, su esposa, cumplió año el mismo día del Día de la Madre. Y él hizo esa hazaña.
5: Ok.
2: ¿Y tú sabes lo que le hizo la esposa?
5: ¿Qué le pasó a Jimmy?
2: Que le cocinó al mediodía y le dijo... Esa comida vale por la comida y la cena, ¿viste?
5: Me imagino que... Tipo, yo me imagino que Jimmy quedó traumado.
2: Jimmy después de ahí entendió que debe regalar doble.
5: Jimmy quedó traumado. Mira, y ya tú sabes, ya Jimmy cogió los cuartos prestados y tiene dos regalados para que este año no le pase igual, ¿oíste?
2: Real. Yo siento que Jimmy aprendió la lección porque todavía... En este día, en el domingo próximo que viene del mes de la madre, la señora le dijo, recuérdate lo que pasó con la comida que tú cenaste, ¿oíste? Recuérdate eso, ¿oíste?
5: Pero también hay que resaltar que el día de la madre cayó también en un día muy especial, cayó domingo, brother, ¿oíste? Que no hay excusa de que tú estabas trabajando.
4: No hay excusa.
5: Que no hay dinero. Domingo 31, 31 de 31, día de la madre. Ahora siempre cae domingo.
0: Ahora. Siempre el último domingo del mes de mayo.
4: Perdonen a Galvani, señores. Perdonen a Galvani. No. Galvani viene después del Nale.
5: No, pero oye, bro. No, pero tú te has fijado eso. El Día de la Madre siempre cae domingo, loco.
4: Sí, sí. Igual que los Viernes Santos. Igual que los Viernes Santos.
5: Son coincidencias de coincidencias. Dios mío.
1: El huesazo. Así es que están vivos, así es que andan, para que esté claro.
0: Galvani,
4: ahora vamos. Joel, son datos y hay que darlo. Claro.
0: Vamos a escuchar al público que dice, ¿y cómo va a ayudarte hoy?
6: Pero que DRJ, muy buena noche, estoy escuchando la mezcla del tapón de Mortal. Colabórame ahí con una música de Chencho, el Marvin.
1: Ya, que te voy a decir algo.
4: Mira, si no manda el audio, no nos damos cuenta que está escuchando.
7: Soy yo, la mujer de Eduardo. Todos los miércoles pone un huevo. Él y yo nos vemos ahorita, tú lo verás.
0: Es complicado. Pero, esta vaina aquí.
4: ¿Qué es esto, Dios mío?
8: Que sea así, que Dios y la patria los juzgue.
0: Galvani Castillo en la casa.
5: Mira, y tú sabes que Eduardo puso un huevo en la otra semana.
0: Sí, sí.
5: Y yo no puedo creer que usted haya puesto
4: un huevo. No, yo tampoco he hablado. Puse uno. Deja, yo puse uno y no me di cuenta.
5: No.
4: Yo creo que Joel. No, Joel, estoy limpio hoy.
0: Está limpio.
4: Pero todavía no ha terminado el programa, no le aseguro nada.
5: Está limpio, pa.
0: Hasta ahora tú estás limpio. Aunque lo ponga en un rato, pero sí, ahora está limpio. Sí, claro.
5: Ey, hacete la colaboración, por favor. Hacete la colaboración. Okay. Y bueno, pueden también comentar en este video si te está gustando el contenido. ¡Ey, pero tranquilo!
0: Mi carro sí, la mezcla del tapón.
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para Nueva York y la mujer vive aquí en Dominicana y tiene 4 días desaparecida. ¿Cómo? Entonces ella le va a preguntar.

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2: Vamos en mi carro, sí, la de los oyentes reportando y comentando sobre este caso.
3: Pues, DJ Jory, yo le quiero que tú me ayudes con una canción ahí de Optimus. Te estoy escuchando aquí en el
2: Okay, okay, hermano, gracias por la sintonía. En breve, ¿verdad, Galvani? Galvani, claro, voy buscando claro. Una canción por ahí para que ayudemos a ese oyente y a complacer nuestro público. Claro.
4: Llámame, te tengo que decir algo, llámame. Dios mío.
2: Jenny, ¿qué es lo que vamos a hacer? Solución para este pana que hay que ir buscándole ya una copa de la madre está ahí mismo. Y veo como que no hay nada todavía concreto para él.
5: No, y tú sabes que siempre, víspera de las madres, siempre hay muchos tapones, muchos movimientos, la gente con la funda.
2: Cosa que no pasa el día de los padres, yo nunca veo ese juidero. No,
6: y hay un día de los padres.
2: eso es lo que
6: hay un día de los padres, Leo.
7: Oye, ese día está igualito que el día del hombre.
6: Sí. Y hay un día del hombre también.
5: No, pues yo me voy de aquí.
2: Lo quitan, ¿eh?
6: Hay un día del hombre aquí.
5: Cuando el día del padre tenga el 30% de parentesco al día de la madre, vamos ganando. ¿Oí? Sí, el 30%.
7: Sí. Con el 30% lo hacemos, ¿verdad? Sí. Y, igualmente el día del hombre también. Oíste, hay que ponerlo en agenda. Atención, Joel El Carvajal, Galvani Castillo, Eduardo Tejeda. Hay que hacer una gran publicidad. A ver si logramos que el Día del Padre y el Día del Hombre llegue a compenetrar a todos esos hombres.
6: Que lo incluyan en el calendario también.
5: No, y si tú te fijas, nosotros nos matamos mucho. Y de lo que nosotros tenemos que dar dinero para que de ese dinero nos regalen a nosotros mismos.
6: Bro. Increíble. Que te estás regalando tú automáticamente.
5: Un autorregalo.
7: Un autorregalo. Pero mira, a ese pana del auto, que evidentemente él acaba de llamar a Eduardo y fue muy sincero, él se veía muy afligido realmente.
5: Escuché la voz de él muy, muy...
7: E incluso, él dijo que ya su carro ya no aguanta más llegue. Tú sabes que el llegue es la goma que tú compras en 150 pesos para llegar a tu casa.
5: No, y
7: ya llegue, la rechaza.
5: Lenny, y el llegue es válido para una sola goma, no para cuatro.
7: No, ya su carro la rechaza. Actualmente ya lo están medicando, pero ya lo está rechazando la goma del llegue.
6: Y es para Jimani, no es para un llegue.
7: ¿Tú me entiendes?
6: Jimani es para Jimani la vaina.
7: Yo creo que él subiendo el vehículo en una grúa se le picha.
6: Sí, claro.
7: Para darle para allá para Jimani. Mira, ahí está grave el pana. Entonces,
6: en una grúa,
7: para ir para Jimani, en el camino él se pilla. Tú me lo ves. Cierta bajado. Joel, vamos a ver qué dice los muchachos. Pero mira, mirándolo de un punto de vista ya drástico.
5: Óyeme, de cualquier punto de vista que tú lo mires, Lenny, hay bobo.
7: Está jodido, Lenny.
5: Hay bobo por todos lados. Porque si la suegra viviera un poquito más cerca, yo no te digo.
6: Sí, porque ¿qué le hizo San Cristóbal a ese muchacho?
7: Que Boca Chica.
6: Coño, busca una mujer de aquí.
7: Es verdad.
6: Para Elia Piña. Elia Piña,
5: ¿eh? Pero,
7: Jimani.
5: ¿Sabes qué? También las mujeres de esa zona tienen un atractivo también.
7: ¿El qué?
6: Claro, que hacen brujería. Que hacen brujería.
7: Joel, vamos a ver qué dice el público.
8: Dije Joel, RJ. El pana lo que tiene que hacer es, ya que él tiene que ponerle las cuatro gomas al carro para poder llegar a Jimani.
6: Cuidado.
8: Él tiene que agarrar, poner las cuatro gomas y las cuatro gomas que son globos, llevárselas en una caja y decirle a mi suegra, aquí le traje el regalo porque esto fue lo que me sobró. Y ponerle feliz día de la madre.
6: No,
8: feliz día de la madre.
6: Pero así no.
8: ¿Qué
6: opinas? No, así no. Pero así no. Y es para que haga huelga, que tú le vas a regalar cuatro gomas viejas.
5: Tampoco te va a burlar de eso.
7: Ahora, yo me voy a sumar a la causa.
6: ¿Qué? ¿Le va a regalar las cuatro gomas?
5: El joven que pase por allá por autorreporte.
6: ¡Ey, pero
2: mira!
6: Yo te dije, Lenny. Míralo ahí.
7: Me conmovió. Definitivamente Galvani lo acaba de hacer de nuevo.
5: Que pase por allá.
7: Galvani lo acaba de hacer de nuevo. Y hay que entender y comprender que si te ha gustado este contenido, nos puedes seguir en nuestras redes sociales, tales como Sila Pintura, Autorrepuesto Mi Carro. Y juntos sí, somos.
5: Espérate.
7: Mi carro, Sila. Eduardo. Galvani acaba de solucionar el problema. Espérate.
6: Claro, ya. Ya, Galvani, no hable más la semana entera, Galvani.
7: Mañana, oye, chequea.
6: Señores, vamos a darle un aplauso a Galvani. Mira cómo resolvió eso.
7: Oye, mañana a las 7 de la mañana, pendiente a la cuenta de Sila Pintura.
4: Llámame.
6: Ay,
7: yo no le debo ese pana.
2: Pendiente.
6: Y hay premio para mañana.
2: Mañana. Hay una moña.
7: A las 7 de la mañana en punto, hay una moña de 10K.
5: 10,000.
7: 10K. Cululú. 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Si la pintura JJ Auto Import. Y mañana te puedes. A las 7 de la mañana. 7:15. Tú tienes 10. Solamente siguiendo la cuenta y respondiendo la trivia que vamos a hacer mañana a primera hora.
6: Eso me da.
2: La periodista más bella, Pau de la Rosa, está activa con nosotros. Hey,
6: de nosotros.
7: Es linda, Pau.
2: Hermosa, Pau, hermosa.
7: Es linda, Pau.
2: Gracias, mi amor. Gracias, activa con la mezcla del tapón. Galvani.
5: El joven
2: que ya tú resolviste. No,
6: el joven. Yo, esos 10,000 para los premios. Perdóname, Galvani.
2: Tú y el llama me están como
6: muy boicoteando, Galvani. Complicado. Esos 10. A ver, me puedo levantar a las 7 mañana.
2: Hay 10,000 pesos por solo levantarte temprano.
6: Esos 10 me dan para yo brillar la guagua.
2: Hermano. Así es que están.
5: Ellos hay unos tigres. Que tú dices, hay 10,000 y te levantas mañana a las 7. Y ellos hay tigres que te van a decir, si no lo pueden poner a las 9.
6: Es verdad, yo mismo te diría eso.
4: Llámame, te lo tengo que decir algo, llámame.
6: No, pero espérate así.
5: El hombre, el pana que tiene el inconveniente, que se contacte con nosotros, que le vamos a hacer ese aporte de las cuatro gomas para que él pueda pasar un feliz día de las madres y quede bien con la suegra.
6: Yo le voy a poner lo del regalo de la suegra. Que le voy a poner lo del regalo de la suegra. Me conmovió ese muchacho.
2: Ambiente, sí, sí. Pero toda una cosa aquí.
7: Pues, yo nunca me voy a quedar atrás.
6: No. Ajá. Ey, cuidado.
2: Viene Sila.
7: Siempre me voy a solidificar, a ser solidario con las personas.
6: Y a sumar a la causa.
7: Y a sumar a esa buena causa. Yo le voy a dejar. Ey, Joel, ¿qué pasó?
2: Dale.
7: Yo le voy a. Ey. Me está boicoteando. Yo le voy a regalar una estufa de la que tienen horno y un microondas por si acaso le falta algo más que calentar.
5: ¡Un aplauso! Oye, pues nosotros le resolvimos todos los problemas.
7: Eso es eso.
2: Ya eso está resuelto. Ya se acabó el programa.
6: Nos vemos en el espejo entonces.
2: Ya se acabó el programa.
5: Que se ponga en contacto con nosotros, que le vamos a arreglar.
6: Él va a tirar, Galván.
5: Que tire.
2: Si te ha gustado este contenido, ya lo dijo.
6: Claro.
2: Pero que tanto hablar. ¿Cuál es la vaina?
7: Estamos como dislocados.
2: ¿Cuál es la vaina?
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0: Vamos a ver su caso.
1: Mira, yo tengo un caso. Resulta que yo tengo ahora mismo, tengo 3 mujeres. Entonces, ¿qué pasa? Que de esas 3 mujeres yo me las conseguí a un grupo. O sea, esos grupos de WhatsApp que se forman. Entonces, yo tengo 3, ¿no? Y las 3 que yo tengo en el grupo, ninguna saben. Entonces, iremos a hacer un junte. Un junte, eso es como una reunión de un grupo. Y van las 3 para allá. Y las 3 quieren verme allá en el grupo. Pero ninguna saben que yo tengo nada. ¿Qué hago ahí? No sé qué yo voy a hacer. Tengo la cabeza vuelta loca. Ayúdenme, por favor.
2: Brother, hay 2 cosas que te voy a decir. Lo primero es que si él es hombre, el hombre es hombre o nada. Que vaya y que la ponga a las 3. Usted si aguanta, yo voy a durar media hora con usted. Media con usted y usted la que me gusta va a terminar mal ese conmigo.
3: Este terror.
2: Si no, rueden durísimo.
4: Y yo, que le mando una nota de voz diciendo que está. Y ya, eso, así.
5: Al mundo le queda poco.
3: Espérate, espérate.
5: Le queda poco.
3: Esta vaina se escuchó de verdad. Espérate, espérate. Producción, repíteme eso.
4: Dije yo, él, que le mando una nota de voz diciendo que está. Y ya, eso, así.
3: Eso fue de verdad.

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0: vamos a ver su caso.
1: Mira, yo tengo un caso. Resulta que yo tengo ahora mismo, tengo tres mujeres. Entonces, ¿qué pasa? Que de esas tres, las tres mujeres yo me las conseguí a un grupo. O sea, esos grupos de WhatsApp que se forman. Entonces, yo tengo tres, ¿no? ¿Verdad? Y las tres que yo tengo en el grupo, ninguna saben. Entonces, iremos a hacer un junte. Un junte, eso es como una reunión de un grupo. Y van las tres para allá. Y las tres quieren verme allá en el grupo. Pero ninguna saben que yo tengo nada. ¿Qué hago ahí? No sé qué yo voy a hacer. Tengo la cabeza vuelta loca. Ayúdenme, por favor.
2: Dale.
3: Ay, Dios mío.
2: Ay, mi madre.
3: Ahí entre el adagio que dice, el que mucha barca poco aprieta.
2: Es amor.
3: Tengo que tener que ir a Ikea a comprar 70 pesos de soga.
2: ¿Para qué?
3: Y ahorcar.
2: No, mira, muchacho.
4: La solución correcta.
2: Dale, la correcta.
4: Calentita y sacarte la muela el viernes. No puedes coger sereno, ni bajar la cabeza, ni coger pique, ni hacer de nada. Pues sacarte una muela el viernes.

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1: 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Él me dice, hay un problema, que hay una que es fea, es la mejor amiga de ella, tú sabes que la fea siempre usa ese truco, se busca una amiga bonita para poder ligar. 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Y después que nos bebimos los cuartos y todo, llevamos el pana a acostar, yo me fui con las dos. 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Le digo que no. Digo.
2: Pasó casi igualito que a mí, casi igualito que a mí. 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
3: ¡Ay,
2: con
3: sí!
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1: 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Para mí es bien importante que estén aquí. 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

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OPG, ¿qué? Se lo prueba.

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3: Mira, yo estoy embarazada. A mí no me está bajando el periodo. Yo estoy como media gorda. Yo no sé qué tú vas a hacer. Yo voy a ver si voy al médico y me chequeo. Porque yo me hice una casera y me salió positiva. Y como yo no estoy muy segura, yo voy a ir al médico y me voy a hacer una de sangre. Pero yo estoy... Es probable que yo esté embarazada.
4: Oye, yo estoy asustado.

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2: ¡No!
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Buenas tardes, California. Mi nombre es Benito Antonio Martínez Ocasio. Y si hoy estoy aquí en el Super Bowl 60, es porque nunca

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déjeme dejárselo a Simon Juber y así a Capela. 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
1: Me gusta ahí, bien chévere. Arriba ese ánimo, mi gente linda. Portal es tuya. Motivación total jueves. Es jueves, día número 28 de mayo. Jueves TVT Relax. Motívate. Dímelo, Jesús López. Y también los choferes del criollo activos siempre con Mortal 104.9. Dímelo, Ernesto Martínez. Saludos, un placer, hermanito. Se le quiere mucho. Dale con todo. Licenciado Wellington también, Wellington Medina. Y allá en Pamplona, España, está Héctor Guerrero vacilando lo que es Reggaeton Relax. Reggaeton Relax, hecho para gente de gusto fino, así como tú. Hoy jueves, TVT Relax. ¿Qué es lo que es? ¿Listo? Dímelo, Carlos. Esto viene por ahí, manito. Sola de Anuel, es excelente disco. Dice por acá, se activa ya la gente de Bayaguana. Los choferes de Bayaguana están activos esta hora. A Mauri el Guasi activa ya. ¿Qué es lo que, manito? Bien chévere. Ficha 31 de parte de Pinto, presta fácil. Excelente, mi jueves. Jueves maravilloso, pana. Ya tú sabes qué es lo que. Texto y nota de voz: 809-305-1049. Esta es Mortal. Reggaeton Relax tuyo, ¿verdad? ¡Súbelo!

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0: vacílatelo. Dale. 809-305-1049. Hello.
1: Llevo activo a la gente tuya, Gino. Creo que en la mañana, sí, sí. Es jueves. Saludito por la gente dura de la constructora Martín Baniagua. Encendido.
0: Excelente, mi gente, full ahí. Constructora Martín Paniagua se activa con Mortal Jueves TVT Relax.

0: Ana Cruz, ¿qué tal? ¿Todo bien? Seguimos así con el lápiz.
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1: Oye, Edo, un compañero mío tuvo con una chica en diciembre y salió embarazada. Primera vez que se conocen. Y la tipa dice que es de él. Y tiene alrededor de diciembre hasta ahora mandándole dinero para la sonografía. Y le dice que le mande dinero para la sonografía y nunca llega a la sonografía.
2: Cuando te digan a ti que deje esa mujer, porque esa mujer es mala, que esa mujer es esto, que esa mujer es otro, nunca la deje.
3: ¿Por qué?
2: Porque tú la dejas por mala y hay otro que la coge por buena.
4: Lo que pasa es que ese pana es el delivery del colmado. Yo soy el marido de la mujer que él cree que es de él. Yo que mandé esa sonografía porque no había cuarto, para echar gasolina. Entonces él bregó eso. Más adelante le hacemos otra sonografía porque no se ve.
3: Oye, va, pero que lo quiere involucrar. ¿Qué negocio que tiene?

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1: Seguimos chilling, mi gente, que lo que es Mortal 104.9 en este jueves 28. Un día bello, maravilloso. ¡Ey! ¡Arriba ese ánimo! Que lo que es Rowdy Import está activo ya. ¡Qué bueno! Rowdy Import, rey de las ofertas. A mi gente de la José Martí, tú sabes. Rowdy encendido, la grandota ahí de la José Martí, dominando la Duarte, la París también, la 27. Rowdy Import, que lo que, manín. Excelente día para ti también, los tuyos. Y todo tu personal de trabajo. Nítido. Métele. Dímelo, Rosa. Dímelo, Karen, ¿cómo estás? Dímelo, Romer, Barbershop.

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Chilling. Mete mano. Estás con Giro, saludos. Placer, mi gente. Mete mano, rómpelo. 809-305-1049. Papá Flow, que lo que. Saludos para mi gente full de las 27. Papá Flow. También activa está mi gente de retén de la 27 a toa. En gozo total. Ander Sosa, que lo que. Chilling. Aguacatico, hola. Agente full de AGL.

¿Todo paz? Dímelo, Claudio, ¿cómo estás? Saludo fuerte para mi gente de la Plaza Martí. Félix, de todo para tu celular. Siempre chilling y selladito de mortal. Hello.

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Roberto Calvo con cabello, en la cara. Mete mano. Se activa ya mi gente de la José Martí. Claro que sí, fiel es a mortal. Rolando Sport. Hey, creo que es rey de los cocolos. Dale. Full. También activo está Rafa Sport. Te digo siempre, Rafa Sport. Ponme bonito que estoy feo. Dale con to Alan. Chilling. También activa está la reina de la familia Sánchez, Doña Ramona. Excelente día para ustedes. Dímelo, mi gente de Pánico Sport, mi gente full encendido siempre en las 27. A toba con mortal. Mamá Flow, ¿qué lo que? Hola, ¿qué tal?

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1: DJ Joel, yo tengo una preocupación. A la casa de la jeva mía llegó un regalo de que anónimo. Y ella ha tirado fotos y la ha subido y de todo. Me duele hasta la cabeza. Y yo no sé si decirle que fui yo o decirle que no fui yo. Hacerme el loco. Ok.
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3: 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DJ RJ.
2: Este sabe.
4: Dale.
3: Lo mejor es el DJ RC. 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
1: Bueno, miren. Yo creo que el único que cree que ese regalo llegó anónimo fue él. Eso fue ella que lo pidió así. Le dijo al otro, mándalo anónimo para que el pendejo este no se dé cuenta.

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0: conectando, buscando diversión, tú sabes, a través de Portal 104.9. Animación perfecta de este Giro López. Se activa ya Mayolin, la que más goza con ropa, no bulto. Mete mano, dale con todo. Hay un coro sabroso ahí siempre, ya tú sabes. Motívate. Saludos. Ana Sol también se activa, mi gente de Boca Chica. Ahí también está mi gente full de Yuma Renta Car Internacional. Manuel y Junior, a todas siempre con Mortal. Jesús Miguel, mi gente full también de los girasoles, está activo esta hora, vaya. Gozando con Mortal, qué bueno. Dale con todo, dímelo Anthony. Dímelo Harvey González, también está Ramón el Duro. A todas con Mortal, qué bueno. 809-305-1049. Esto es para WhatsApp, texto y nota de voz. Osvaldo y David se activan a esta hora. Dale con todo. Saludo fuerte. Bien chévere para mi gente full, tú sabes, de Buenavista Primera. 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Que lo que manito.
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Estás con Gino. Saludos, un placer inmenso. Se activa mi gente de Cristo Rey City. Ok, de Acosta, ¿qué es lo que? César Sopa. Abelino Colón también activo. Mete mano. 809-305-1049. Texto y nota de voz a nivel de WhatsApp. Sube. Ernesto, todo chévere. Saludos para mi gente de Boca Chica. Se activa Manuel y también está Junior. Dímelo, Junior. Dímelo, Manuel. Se unen, están activos. Mi gente full de Yuma Renta Car Internacional. Selladito de Mortal 104.9. Excelente, me gusta ahí. Siempre sumando, ¿eh? Aquí está la diversión en Mortal. Mortal es tuya. Y activa el doctor, mi gente full, Alcarrizo City. Chévere. Gracias por estar ahí. Dímelo, David. Seguimos. En vivo.

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0: Hicieron efecto los bizcochitos y los juguitos. Qué bonito, ¿no? Me gusta ahí, corazón. Buenos días, ¿cómo te llamas?
1: Buenos días, Cristal Fructuoso.
0: Cristal, ¿verdad que sí? Cuidado si te rompe. Cristal, ¿de dónde vienen ustedes?
1: De San Cristóbal, Colegio Cooperativa.
0: San Cristóbal City, wow, mi gente de San Cristóbal. Dime, Cristal, ¿qué te ha parecido este recorrido a ti? Cuéntame de eso, corazón.
1: Impresionante formar parte de lo que es este recorrido de Telemicro.
0: Ok.
1: Con todos mis compañeros.
0: Excelente, me gusta ahí el para, ¿cómo se llama? Licenciado, ¿cómo está usted?
2: Muy bien, mi nombre es José Manuel Cabrera Medina.
0: ¿Cómo formal, muchacho? De verdad que sí. ¿Y a usted, licenciado, qué le ha parecido? ¿Qué se lleva para San Cristóbal de experiencia, de conocimiento?
2: Me ha llevado una buena experiencia, me ha gustado todo, la formalidad que tienen aquí, las organizaciones y todo en general. ¿Cómo manejan el sistema de sonido y de video?
0: Perfecto, me gusta ahí. Yo quiero que ustedes en este momento me les regalen un aplauso fuerte a Telemicro. ¡Sí! ¡Que se sienta! ¡Wow! ¡Pero qué bien! Me gusta ahí. Estás con Giro. ¡Hello!

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1: Seguimos chilling, mi gente. ¡Wow! Segundo grupo, vaya.

0: corazón, ¿cómo es tu nombre? ¿Cómo te llamas? Buenos días.
1: Buenos días, mi nombre es Hanna.
0: Hanna, ya sé que vienes de San Cristóbal. Ahora yo quiero que tú me cuentes a mí en tu voz tu experiencia acá en este recorrido. Acércate en Telemicro.
1: Bueno, yo al principio estaba muy emocionada por venir acá, es la primera vez que vengo. Y todo el recorrido me ha parecido...
0: ¿Te quitó la emoción?
1: No, que todo el recorrido me ha parecido muy emocionante, me ha parecido muy interesante.
0: Correcto, ¿qué más?
1: Las explicaciones, ver todos los equipos, cómo funcionan.
0: Sigue, sigue, fluye.
1: Todo me ha encantado mucho.
0: Excelente, de verdad me gustó. Cuéntame tú, pana, ¿cómo es tu nombre?
2: Mi nombre es Cristian Kiersky.
0: Cristian, buenos días. ¿Y a ti qué te ha parecido este recorrido? Dámelo.
2: Bueno, a mí este recorrido me ha parecido un recorrido bastante interesante. Más que nada porque el saber el funcionamiento y verlo de un programa tan interesante como lo es Telemicro y tan grande es bastante bueno.
0: ¿Qué fue lo que más te impactó a ti? Cuéntame de eso.
2: Realmente lo que más me impactó fue ver el funcionamiento de cada uno de los programas que se encuentran aquí en Telemicro y el cómo esos pueden surgir efecto y pueden salir al país en sí.
0: Excelente, vieron las cámaras, luz y todo eso, fueron activando la mañana, algo en vivo ahí en el estudio, ¿verdad? Y les gustó bastante, ¿verdad que sí? ¿Tú sabes qué? Regálenmele por favor un aplauso fuerte a Telemicro. ¡Sí! ¡Se lo merece! ¡Dale con todo!

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0: amor. Tendido siempre con Mortal 104.9. ¡Sube! Feliz cumpleaños para Doris Troncoso en Baní, de parte de Michael Ozuna. ¡Excelente! ¡Dale con todo! ¡Sube! Bueno, hoy premio Santo Domingo Norte. Ahí en la discoteca Dubai. Gracias por la invitación, DJ Pichuete. Duro, ¿eh? Excelente. Es la tercera celebración de los premios Santo Domingo Norte. Tu tercera versión. ¿Todo nítido? ¿Todo listo para hoy? Excelente. Que todo salga lindo. Mete mano. Dímelo, Elvin. A toa, Elvin. El coro de la mafia china. Nata 500, ¿qué es lo que tú dices, bravo? Mete mano. Saludo para Ángel, Ángel Peralta. ¿Qué es lo que es, chilling? Ángel Peralta se activa. Mi gente de los Minas City. Ferretería Luz de Ángel. Sector Las Frutas, claro que sí. Ángel Peralta.
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1: Los amo, gracias por estar aquí, de verdad. Para mí es bien importante que estén aquí. Cada uno de ustedes significa mucho para mí. Así que vamos para la foto, vengan para acá, métase todo el mundo, todo el corillo, vamos.

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Oye, mi gente de la José Martí, tendido siempre, sigo derechito ahí, tú sabes. Es una sola estación que hay por ahí, en la José Martí, Mortal 104.9. Rowdy Import se activa también, rey de las ofertas. La grandota dominando la Duarte. ¿Qué lo que? También la París, también la 27. Vete, mano. Saludo para mi gente de la Charles de Gaulle. Y activa Bobón, encendido siempre la Charles de Gaulle. ¿Qué lo que, manito? De ahí sigo para la Jacobo. 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Excelente día para ti, manito. Dale con todo, dímelo, Vladdy. ¿Qué lo que? Rompe.

Escuchen esta información, amigo televidente. Lo siento. De último minuto se está tocando piano. Din don, din don, din don, din. 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Juliano. Lengua, lengua. Pero no salva a nadie.

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3: 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Si es necesario. 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
4: Sería bueno como el presidente, como dice ella, así mismo es.
5: ¡Da la luz! 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Nosotros elegieron cada gobierno. 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
6: ¿Por qué?
5: Si mangan esa vuelta de cada 4 años, imagínate. 4 años de felicidad con una, 4 años de felicidad con otra, 4 años de felicidad con otra. 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

parole, Franking. Mi día duro, duro, muy fuerte. Dímelo, Papa Flow, encendido siempre con Mortal. A todas siempre, claro que sí, gozando, vacilando y activo. Duro, hello, buenas, 809-305-1049. Se activa ya el Dr. Richard. Que lo que tú dices, mi coro full también encendido en Villajuana. King Long, que lo que manito, King Long encendido, activo. Hey, W.E. One Import Service, Moca con 18. Mi coro sabroso ahí. Dale con todo. DJ Gori, ¿qué es lo que tú dices? ¡Bravo! DJ Gori. ¿Entendido? Se activa mi gente de Savannah City. También activo está claro. DJ Sean La Cotorra. Mete mano. Sube. Saludo para Willy, mi pana Willy, y la gente de la Ceibo.

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mi madre, llegó vestido de marinero hoy. No sé qué es lo que pasa hoy. Vestido de marinero, ay, mi madre. Por lo menos pa' un yate va hoy. Con esa ropa, primo, tú vas hoy por lo menos. Te va a colar por lo menos en un yate. Te van a llevar de bola, por lo menos. Así que no, pero el primo, señores, no, yo de verdad que no. Prepárate que mañana nos vemos los Alcarrizos. Así que ya tú sabes, mi gente, miren. 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

0: mimada, Salón Espacio, allá en la autopista de San Isidro, de calles por JC, León, Perfumería Red, el mío, León. Javier Rencar mío, Paraíso Malbella 714 en Instagram, sígala. No hay fallo a esta hora.
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Gente de los Alcarrizos, que escuchen esta emisora. Y Macho le va a regalar esa mesa heavy, heavy, heavy. Ahora mismo. Ahora mismo la voy a regalar. Así que dale para el 809-305-1049, que subió la libra.

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1: DJ Joel, ayúdame con este caso. Yo me estoy separando de la mujer mía y yo le dije a ella que se quede con los trates y todo en la casa. Y ella me dice a mí que no, que trate que no. Ella quiere carro. Yo le digo que no, porque ella a mí nunca me ayudó con un pago del carro. Y el carro no se debe. Ayúdame ahí, a ver qué hago.
2: Eso no es ella. ¿Qué oye pasa, Villaco? No sabes tú que eso es el otro que está diciéndole a ella que quiere el carro, ¿Qué pasa?
3: Profundo.
4: Pues eso es fácil, Joel. Eso es facilito.
3: A ver.
4: Ella no quiere llevarse los trates y coger el carro porque ella no tiene eso, ella no lo quiere dejar nada. Y la mujer sabe que el hombre es ñoño con su carro. Así que se deje de eso, que agarre y pase una noche romántica dándote lo que
3: le gusta. ¡Qué bonito!
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como El Macho Radio RD. Grábate un videito escuchando la mezcla. Súbelo a tu story de Instagram y te voy a subir para arriba cuando termine la mezcla. Así que búscame como El Macho Radio RD. Sigo en saludeo heavy. 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Desde los Alcarrizos, José

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Así que ya tú sabes, Party Picante, como le dije, mañana nos vemos los Alcarrizo, Dailer, Bar y Lounge. Así que ya tú sabes, DJ RJ. Y este servidor, el macho, los mortales.

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1: Vamos a darle participación a los muchachos del patio con su clásico, ¿verdad?

el que más mezcla, que no hay fallo. Si no, pregúntale a Rafa, mira el primo. Ven, primo, ven. Ven, aprende a mezclar, ven. Ven, dale para acá, dale para acá.

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1: ¿Cuál es el tema de hoy, muchachones?
2: Óyeme, el tema de hoy es el día o momento que tu carro no debería dañarse. Vamos a hacerlo así mismo, tan simple
1: como es. No debiera de dañarse y se daña. A ver, ¿qué dice el público?
3: Lo más fuerte es un tapón a plena 12 del día, con ese calor es buena, y con el aire dañado, y que se te cabe el combustible. Ahí te suda hasta escalofrío te da.
4: No hay una más fuerte cuando tú tienes el presupuesto de la semana entera de tu combustible, y por lo menos ya el viernes, que ya tú sabes que el sábado ya tú le tienes que echar, y se inventan un viaje que hay que ir a los Alcarrizos, yeah, tú viviendo en Lomina, ya tú sabes, y cuando ya tú vas por el elevado del quinto, el carro empieza a jalarte, tú supiste.
1: No, pero yo te voy a decir algo, yo él también. También uno puede decir que no también.
5: A ver. El carro mío se dañó y yo fui estaba dándole cotorro a una jeva. Y la jeva me dijo, coge para mi casa. Y cogí para su casa. La jeva vive una segunda y dejé el carro abajo, pero ando en el carro de la mujer. A la mujer mía le habían comentado ya que yo andaba en ese atrás de esa tipa. Y la mujer mía fue y se me llevó el carro de la casa de la novia donde yo estaba. Uy. El carro de ella. Se lo llevó el carro. Y ella preguntó, ¿de quién es ese carro? Y la mamá de la novia le dijo, del marido de mi hija.
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1: ¿Nosotros somos médicos?
2: ¡No!
1: ¿Nosotros somos profesores?
2: ¡No!
1: ¿Nosotros somos jornalistas?
2: ¡No!
1: Entonces, ¿qué diablo es lo que nosotros somos?

cultura, ya tú sabes. Precalentamiento también de las madres. DJ RJ, el macho. Nos vamos para Dale el Body Lounge. Así que ya tú sabes, totalmente like, totalmente gratis. Así que llegue temprano, evite la fila. Nos vemos.

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1: Vete entonces, no solamente jala pa' tu lado, así no.

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104.9, jueves. Hoy hay muchos clásicos, jueves de TVT en la mezcla del tapón. Pero tú sabes que a nosotros no nos gusta la farándula, esa vaina de que de la farándula, que fulano, fulana. Tampoco nos gusta el chisme, pero sí nos entretiene un poquito. Así que yo quiero, como nosotros no andamos pendientes a farándula ni a lío, que el público de la mezcla del tapón nos cuente qué está pasando en la farándula, cuál es el chisme de hoy, porque todos los días en la farándula hay un chisme. Cuéntanos, el público de la mezcla.

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1: Mira, yo tengo un caso. Resulta que yo tengo ahora mismo, tengo tres mujeres. Entonces, ¿qué pasa? Que de esas tres, las tres mujeres yo me las conseguí a un grupo. ¿Sabes? Esos grupos de WhatsApp que se forman. Entonces, yo tengo tres, ¿no? ¿Verdad? Y las tres que yo tengo en el grupo, ninguna saben. Entonces, iremos a hacer un junte. Un junte, eso es como una reunión de un grupo. Y van las tres para allá. Y las tres quieren verme allá en el grupo. Pero ninguna saben que yo tengo nada. ¿Qué hago ahí? No sé qué yo voy a hacer. Tengo la cabeza vuelta loca. Ayúdenme, por favor.
2: Ese oyente es...
3: A ver...
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1: Que te mande dinero para comprar una receta a tu mamá. Oye, por el bien tuyo y de tu familia, vamos a dejar esta relación ahí. Porque cada vez que está llegando los 15, los 30, se te enferma un familiar. Y antes que se muera uno, vamos a dejar esta relación.
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3: 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Gente pendiente, pues sigo con los boletos para el concierto del Poeta Callejero esta noche en Hard Rock Café. Vamos para allá. 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Jueves Clásico, en breve una mezclita de TVT. 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
4: ¿Usted quiere que le den pena máxima?
5: Pena máxima no, cadena perfecta, 200, 500 años, para allá.
4: Pero que aquí no está todavía.
5: Claro que sí, pues a mí me le van a tirar una vez.
6: ¿Cómo así?
5: Entonces dígame, si a mí me le iban a tirar que soy un infeliz, ¿por qué esa gente que tiene no se lo tiran? Es cadena perfecta, 100 años, 200 años que yo lo
4: quiero. Cadena perfecta.
5: Cadena perfecta.
4: Perpetua.
5: ¿Cómo perpetua o perfecta? No sé.

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1: El que nada tiene,
2: nada vale.
1: Hierba mala,
2: se muere de lo malo.
1: ¿Qué?
3: Ojo por ojo.
4: Diente por diente.
3: A caballo dado.
4: Se le va la corriente.
2: Camarón que se duerma,
5: se lo lleva la corriente.
2: Si el río suena,
5: suena la corriente.
1: ¿Cómo?
3: Hierba mala,
6: nunca muere.
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6: Corazón que no cierra. ¿Cómo así?
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0: pobre.
1: El pobre tiene que tener una sola mujer. Tú no consigues ni ganas para tener dos, para vivir arrollado. Tú tienes que tener una sola. Y todo lo que tú vayas a hacer, hacerlo ahí. Pero te va a buscar dos, te va a buscar tres, cuatro, cinco. Va a vivir de lío en lío, arrollado como una mata de chinola. Cogiendo san caliente, cogiendo préstamo, empeñando, haciendo de todo. Quédate con una sola, que tú eres pobre. Tú no ves que los ricos, millonarios, podridos en millones, tienen una sola. LeBron no se ha casado más nunca. Y es millonario y tiene una sola. No tengan tanta, no salen tanto. Quédese con una de su casa. Que usted no gana para usted tener tres y cuatro. Va a vivir tu vida sacrificada trabajando para el inglés. Hombre de diablo, azarón.
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1: Vecino, le estoy tirando esta nota, a ver si usted me puede prestar 4,000 pesos, que yo se lo doy mañana.
2: Vamos a darle 5, vecina, y démelo esta noche.
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0: atención, mami. Mami, no se lleve de lo que le dicen de que Romo hace daño. Eso es mentira. Una investigación que hizo el Taira, ¿entiendes? De la Universidad del Taira, investigó que Romo hace menos daño que el agua. Yo nunca he visto que Romo ha dado meva. Ahora, una pregunta, y háganse ustedes mismos. Si hace más daño el agua que Romo, ¿cuándo te ha visto un tsunami de Romo? ¿Cuándo ha visto un diluvio de Romo? Lo que pasó por aquí por Micho, ¿fue agua, Romo, por ese río La Yeguada? Fue agua, señores, que sabe el daño que hizo grandísimo aquí. Así que no se lleve de eso. ¿Ya me entiende? El Romo hace menos daño que el agua y mata menos gente.
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2: Una pregunta, ¿nosotros somos médicos?
3: ¡No!
2: ¿Nosotros somos profesores?
3: ¡No!
2: ¿Nosotros somos jornalistas?
3: ¡No!
2: Entonces, ¿qué diablo es lo que nosotros somos?

0: verdad.
1: Vamos a ver su casa.
0: Ustedes que me tiran un pan, un amigo mío, y me dice que le haga una segunda con una tipa que él está atrás de hace mucho de ella, y se la quiere mangar y es la potinchina, la vecina. Él me dice, hay un problema, que hay una que es fea, es la mejor amiga de ella. Tú sabes que la fea siempre usa ese truco, se busca una amiga bonita para poder ligar. Y yo le dije, vamos, porque yo soy a toda con él. Pero le dije, hay un problema. Para yo no, y yo le dije que yo no tengo dinero. Y él me dice, no, tranquilo, que yo pago todo. Quiere hacer su tipa. Está bien, cuando estaba en el sitio y a las dos mujeres no le dieron para mí a las dos. Y después que nos bebimos los cuartos y todo, llevamos el pana a costar, yo me fui con las dos. Y ahora el pana me está tirando que le pague los cuartos, que a mí que me toca pagarlo. Entonces yo quiero saber si es a mí que me toca pagarlo o fue el pana que le tocó pagar eso. ¿Qué hago? ¿Le pago los cuartos o qué es lo que? Le digo que no. Dime.
2: Pasó casi igualito que a mí, casi igualito que a mí. La vuelta fue que él conoció una tipa y que la tipa fue con una amiga, pero esta vez la tipa no era fea, la que me tocaba a mí, sino que cuando yo llego allá, cuando llegamos al sitio, el tipo era con la mujer mía, vale, que él estaba,
3: ay,
2: con la mujer mía que él estaba conociendo, ah, maldito bobo, por internet la conoció. Ay.

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